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1: Son las 21 horas. Un minuto.
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1: Amigos auditores, comienza Música Íntima con la serenata para cuerdas en mi bemol, opus 22 de Antonín Dvořák. Interpreta Ensemble de violines del Teatro Bolshoi y en el piano Irina Saisewa. Dirige Julij Regentovich.

0: Hemos escuchado Serenata para cuerdas en mi bemol, opus 22 de Antoni Dvořák. Interpretó ensemble de violines del Teatro Bolshoi y en piano Irina Seisewa.
1: Son las 21 horas, 30 minutos.
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0: A continuación, sonata para violín y piano en do sostenido menor opus 21 de Ernesto Fondonangi. Interpreta Bruno Zbicker y Dieter Goldmann.

0: Hemos escuchado Sonata para violín y piano en Do sostenido menor V21 de Ernesto Fondonangi. Interpretó Bruno Zwicker y Dieter Goldmann.
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0: Y a continuación, Three Idols de Frank Bridge. Interpreta el cuarteto McGinney.

0: Hemos escuchado Three Idylls de Frank Bridge, interpretó el cuarteto Magini.
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3: Son las 22 horas, 3 minutos.
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0: Y ahora escucharemos Das Liebesmahl der Apostel de Richard Wagner. Interpreta la Orquesta Sinfónica de Londres, el coro ambrosiano y la dirección de Wynne Morris.

0: Hemos escuchado Das Liebesmahl der Apostel de Richard Wagner, interpretó la Orquesta Sinfónica de Londres.
1: Son las 22 horas, 38 minutos.
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0: Y a continuación, concierto para violín y orquesta de Henri Dutilleux. Interpreta la Orquesta Filarmónica de Rotterdam, dirige Valer Gergiev.

0: Hemos escuchado Concierto para violín y orquesta de Henri Dutilleux. Interpretó la Orquesta Filarmónica de Rotterdam.
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0: Y ahora escucharemos Concierto número 2 para cello de Julius Röntgen. Interpreta Kirin Virsen y el Conjunto de Cámara Filarmónica de Radio Nederland. Dirige Eric Glass.

0: Hemos oído concierto número 2 para cello de Julius Röntgen. Interpretó Kirin Viersen y el conjunto de cámara filarmónica de la radio de Nederland bajo la conducción de Eric Lass.
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0: Oiremos ahora Sinfonía en Re mayor opus 18 de Muzio Clementi. Interpreta London Mozart Prayers. Dirige Matthias Bamert.

0: Hemos oído Sinfonía en Re mayor opus 18 de Muzio Clementi. Interpretó London Mozart Players bajo la conducción de Matthias Bamert.
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2: Son las 23 horas, 41 minutos.
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1: Muy buenas noches. Estamos presentando en Archivo Maestro un ciclo de programas con toda la música de cámara de Johannes Brahms. Después de completar sus primeras dos sinfonías, Brahms retornó a la música de cámara en 1878 y lo hizo con una sonata para violín. La atmósfera del primer movimiento de esta sonata parece un residuo de la segunda sinfonía y reflejó un momento de tranquilidad y optimismo en el autor. Si bien el lento adopta un clima más oscuro, el final retoma la atmósfera inicial con una cita de su canción Regenlied. Escuchemos esta sonata para violín y piano en sol mayor opus 78, interpretada por Arthur Grumio y Georgi Sevok.

era la sonata número 1 para violín y piano en sol mayor opus 78 de Johannes Brahms, interpretada por Artur Gumio y Georgi Sevok. Esta primera sonata para violín fue seguida de inmediato por un trío para piano, violín y cello y por un quinteto para cuerdas. El trío revela un amplio rango expresivo que transita desde pasiones explosivas hasta susurros espectrales y una gentil ternura, mientras que las texturas del piano son densas y el material pareciera estar en constante expansión, variación y transformación. Vamos a escuchar este trío en Do mayor, opus 87, con el trío Bossart.

Era el trío número 2 para piano, violín y cello en do mayor, opus 87, de Johannes Brahms, interpretado por el trío Mozart, Menahem Pressler, Daniel Gille y Bernard Greenhouse. Brahms completó el primero de sus dos quintetos para cuerdas en 1882 y su música mezcló la madurez adquirida en sus cuartetos con sutileza, ingenio, liviandad y menos seriedad. Si bien posee solamente tres movimientos, el segundo funciona como scherzo y lento, además de incluir un par de danzas en estilo barroco, mientras que el final integra la forma sonata y la fuga de manera magistral. Tenemos este quinteto para cuerdas en fa mayor, opus 88, con miembros del Octeto Filarmónico de Berlín.

0: era el quinteto número 1 para cuerdas en fa mayor, opus 88, de Johannes Brahms, interpretado por miembros del Octeto Filarmónico de Berlín, Alfred Maleschek y Ferdinand Metzger en violines, Kunio Tsuchiya y Dietrich Gerhardt en violas, más Peter Steiner en cello. Así cerramos nuestra edición de hoy de Archivo Maestro. Y mañana continuaremos con este ciclo dedicado a toda la música de cámara de Johannes Brahms. Hasta mañana.
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3: Es la 1:03. Es la 1:03.

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0: Son las 3:58 minutos.
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1: Amigas y amigos auditores, tengan todos ustedes muy buenos días y bienvenidos a nuestro programa Breves de Apertura. Comenzaremos escuchando el Concierto Grosso Opus 6, número 4 de Georg Friedrich Händel. Interpreta la Orquesta Barroca Ámsterdam. Dirige Ton Koopman.

0: Hemos escuchado Concierto Grosso Opus 6, número 4 de Händel. Interpretó la Orquesta Barroca Ámsterdam.
1: Son las 7 de la mañana, 14 minutos.
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0: Y ahora oiremos Concierto para trompeta, cuerdas y continuo en re mayor de Giuseppe Torelli. Interpreta Rolf Quinke en trompeta y la Camerata Romana. Dirige Hans-Peter Mürr.

0: Hemos escuchado Concierto para trompeta, cuerdas y continuo en re mayor de Giuseppe Torelli. Interpretó Rolf Quinke y la Camerata Romana.
1: Son las 7 de la mañana, 22 minutos.
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0: Oiremos ahora Concierto Grosso número 11 de Opus 6 en si bemol mayor de Arcangelo Corelli. Interpreta la Orquesta de Cámara Eslovaca. Dirige Bohdan Barschall.

0: Hemos escuchado Concierto Grosso número 11 del Opus 6 en si bemol mayor de Arcangelo Corelli. Interpretó la Orquesta de Cámara Eslovaca.
1: Son las 7 de la mañana, 33 minutos.
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0: En Breves de Apertura escucharemos Concierto para clarinete y orquesta de cuerdas de Saverio Mercadante. Interpretan los solistas de Aquilani. Dirige Vittorio Antonellini.

0: Hemos oído Concierto para clarinete y orquesta de cuerdas de Saverio Mercadante. Interpretó Los solistas de Aquilani.
1: Son las 7 de la mañana, 49 minutos.
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0: En Breves de Apertura escucharemos Tarantela Opus 19 de Christoph Willibald Gluck y Hans von Bülow. Interpreta Daniel Blumenthal.

0: Hemos oído Tarantela, Opus 19, de Christoph Willibald Gluck y Hans von Bülow. Interpretó Daniel Blumenthal.
1: Son las 7 de la mañana, 56 minutos.
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0: Oiremos ahora Sinfonía A4 en si bemol mayor de Johann Adolf Scheibe. Interpreta el combatimento consort Amsterdam. Dirige Jan-Willem de Vrient.

0: Hemos oído Sinfonía número 4 en si bemol mayor de Johann Adolf Scheibe. Interpretó el Combatimento Consort de Ámsterdam.
1: Son las 8 de la mañana, 4 minutos.
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0: Escucharemos ahora Tutto tranquillo e placido, finale de las bodas de Fígaro de Wolfgang Amadeus Mozart. Interpretan solistas y orquesta que dirige Carlo Maria Giulini.

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0: Hemos oído «Tutto e tranquillo e placido» finale de las Bodas de Fígaro, de Mozart, interpretó solistas y orquesta bajo la conducción de Carlo Maria Giulini.
1: Son las 8 de la mañana, 15 minutos.
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0: En Breves de Apertura oiremos a continuación Estudios de Concierto Opus 28, números 4, 5 y 6 de Ernesto Fondonangi. Interpreta Ernesto Fondonangi.

0: Hemos escuchado estudios del concierto Opus 28, números 4, 5 y 6 de Ernesto Fondonangi. Interpretó Ernesto Fondonangi.
1: Son las 8 de la mañana, 27 minutos.
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0: Oiremos concierto, obertura de marcha de La Bella Melusina, opus 32, de Félix Mendelssohn. Interpreta la Orquesta Sinfónica de Londres. Dirige Claudio Abbado.

0: Hemos oído Concierto, obertura de marcha de la Bella Melusina, opus 32 de Félix Mendelssohn. Interpretó la Orquesta Sinfónica de Londres.
1: Son las 8 de la mañana, 39 minutos.
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0: Y ahora oiremos 5 variaciones sobre Dives and Lazarus de Ralph Vaughan Williams. Interpreta la Sinfonieta Bournemouth. Dirige Richard Stadt.

Hemos escuchado 5 variaciones sobre Dives and Lazarus de Ralph Vaughan Williams, interpretó la Sinfonieta Bournemouth.

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2: Son las 8 de la mañana, 53 minutos.
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1: Bienvenidas y bienvenidos a un nuevo informativo de Radio Francia Internacional. Les traemos las principales noticias de la jornada en este miércoles 8 de julio. En los controles nos acompaña DJ Blue y estos son nuestros titulares.
2: Jessica Brumek.
1: Donald Trump da por rota la tregua con Irán. El alto al fuego se ha acabado, declaró el presidente estadounidense luego de recientes ataques cruzados entre Washington y Teherán. Un posible acuerdo de paz nuevamente entre las cuerdas. Presupuesto en defensa, guerra en Ucrania, Groenlandia. La cumbre de la OTAN da paso a su día central, con temas de fondo sobre la mesa y con un Trump que aún no está convencido de sus aliados. Iremos a Ankara con nuestra enviada especial. Y en el Mundial, la agónica victoria de Argentina frente a Egipto. La albiceleste remontó 2 goles a contrarreloj para sellar un 3-2 que la lleva a cuartos de final. Los de Messi son la única selección latinoamericana en carrera tras que Colombia cayera en penales frente a Suiza con un 0-0. Iremos a Estados Unidos con nuestra enviada especial. Hasta aquí los titulares, comenzamos.
3: I don't want to deal with them anymore. They're scum. You know what scum is?
1: El cese al fuego se ha acabado. Donald Trump dio por terminada la tregua con Irán esta mañana tras ataques cruzados que ponen en jaque el acuerdo preliminar para poner fin a la guerra en Oriente Medio. Ambos bandos aseguraron haber alcanzado decenas de objetivos militares. Desde la cumbre de la OTAN en Turquía, Trump dijo que para él es inútil negociar con el país persa. Delia Runategui con las precisiones.
4: Además de los bombardeos, Washington revocó el levantamiento de las sanciones sobre la venta de petróleo iraní y desde la cumbre de la OTAN en Turquía, Donald Trump afirmó que para él la tregua con Irán estaba terminada. Dijo que era inútil seguir negociando con las autoridades iraníes ya que mentían y tergiversaban de forma constante lo acordado en la tregua. En represalia, los guardianes de la revolución aseguraron haber atacado 85 instalaciones militares estadounidenses en Kuwait y Bahrein con misiles y drones. Desde el inicio del conflicto, Teherán intenta mantener un estricto control sobre el estrecho de Hormuz, por donde transita una quinta parte del petróleo y el gas natural comercializados en el mundo. Irán sostiene que solo la ruta que autoriza es segura y se sospecha que ataca embarcaciones que utilizan el corredor cercano a Omán. Como consecuencia de estas nuevas hostilidades, el precio del petróleo ya aumentó más de un 5%.
1: Gracias, Delia. Y multitudes acompañan este miércoles el féretro del ayatolá Ali Jamenei en la ciudad iraquí de Nayaf, sede de los santuarios más sagrados del Islam chiita, en el último día del cortejo fúnebre previo al entierro de mañana jueves. En el Líbano, por otro lado, Hezbollah convocó a una concentración popular al sur de Beirut, también por el funeral del líder supremo iraní. Y volviendo a la cumbre 36 de la OTAN en Ankara, Donald Trump fue recibido como príncipe por su amigo, como él llama al presidente turco Erdogan. Anfitrión de la cita con quien se reunió antes del encuentro de líderes para que enfrenta los vientos huracanados provenientes de Washington. Conectamos ahora en directo con Ankara. Nuestra enviada especial Florencia Valdés está allí. Florencia, te escuchamos.
5: Buenos días, Jessica. Buenos días a todas y a todos. El presidente Erdogan ya puede estar satisfecho con esta cumbre. Donald Trump considera seriamente restablecer el acceso a Turquía, adquirir los modernos F-35, aviones cazas que a Ankara tanto le urgen. Los otros aliados están enfrentando la cumbre con menos confianza ante este anuncio y con menos favores por parte de Estados Unidos, lo que no ha podido con el optimismo ya legendario del secretario general de la OTAN, Mark Rutte.
6: Estados Unidos está totalmente comprometido con la OTAN y lo está, por ejemplo, para evitar que un submarino ruso llegue a las costas estadounidenses. Mi mensaje es que esta alianza va a defender cada centímetro de su territorio.
5: Socios como Suecia insisten precisamente en que el bloque tiene que estar preparado a un ataque ruso.
1: Florencia, amenazas rusas, sí, pero ¿y cuando vienen desde adentro?
5: Pues esa es la cuestión. Trump vuelve a declarar que Groenlandia debería estar controlada por los Estados Unidos. Desde aquí, el mensaje de Dinamarca es claro en voz de su primera ministra, Mette Frederiksen.
7: Por supuesto que Groenlandia no está en venta. Esperamos que todos nuestros aliados respeten el derecho de Groenlandia a su autodeterminación.
5: Otro expediente candente, Ucrania. El presidente Zelensky pide misiles balísticos, se posiciona como proveedor de seguridad para Europa y empuja la adhesión del país a la OTAN. Pero aunque Europa esté apoyando a Ucrania, ya sin Estados Unidos, aunque desembolse cantidades billonarias en rearme, la hostilidad de Trump no merma. Los europeos se quedan por ahora con un premio de consuelo. Trump no azotó la puerta y aparece con una corbata amarillo oro en la foto de familia de esta cumbre de Ankara 2026.
1: Muchas gracias, Florencia Valdés, enviada especial de RFI en Ankara. Quédense con nosotros, pues ampliaremos sobre la cumbre de la OTAN tras este noticiero. Seguimos en Europa, venimos a Francia.
8: Ce soir, je suis candidate à l'élection présidentielle. Il n'y a plus de scénario.
1: Quien habla es Marine Le Pen, la líder de la extrema derecha francesa, confirmando que será candidata a la presidencia de su país en 2027. El anuncio cae luego de que la Corte de Apelación rebajara su condena por malversación de fondos públicos europeos este martes. Eso sí, Le Pen deberá portar un brazalete electrónico. ¿Qué se sabe y cómo continúa la situación de Le Pen? Con Carlos Herranz.
9: Pese a estar condenada por malversación de fondos, Le Pen se presentará por cuarta vez a la carrera por la presidencia. La justicia había abierto la puerta a su candidatura al rebajar su condena a 15 meses en firme de inhabilitación, pero bajo una premisa insalvable para hacer campaña, la de llevar un brazalete electrónico durante un año. Un recurso en casación como última bala en la recámara permitiría un suspenso temporal no exento de riesgos, puesto que podría resolverse a principios de 2027 sin tiempo de reacción. Sebastián Chenu es diputado del Reagrupamiento Nacional de Le Pen.
6: Ella ha estudiado primero el dossier jurídico, como lo suele hacer, tras haber visto que podría presentar un recurso en casación, ha sacado las consecuencias políticas, ya que su habilitación se le había devuelto, entonces se presenta ante los franceses para un proceso democrático sin brazalete.
9: La oposición señala las incoherencias de la líder ultraderechista que tantas veces defendió en el pasado lo contrario. De cargos para condenados. Le Pen pisa el acelerador asumiendo que su palabra política ha saltado por los aires. Benjamin Lucas es diputado ecologista.
10: Ya conocemos al adversario a derrotar. Es una delincuente, condenada por la justicia. Es una ladrona.
9: Algunos analistas apuntan que ha pesado en la decisión un temor interno dentro del partido a perder feudos obreros que tanto tiempo le costó conquistar a Le Pen si su delfín Jordan Bardella toma el relevo.
1: Dos semanas pasaron desde el doble y mortal sismo que sacudió Venezuela y las labores de rescate van dejando paso a una nueva fase, la emergencia humanitaria. Leticia Fuentes nos informa en este Noticias de América sobre las necesidades más urgentes de una Venezuela golpeada.
11: Pasan los días y las probabilidades de encontrar a personas todavía con vida entre los escombros disminuyen. Venezuela ahora entra en una nueva fase de ayuda humanitaria para atender a las más de 14.000 personas que se encuentran en 87 campamentos improvisados tras perderlo todo en el seísmo. Elena Cáceres, coordinadora de Médicos del Mundo en Venezuela, nos detalla en qué consiste esta nueva etapa.
12: Primero, hacer un buen análisis de necesidades junto con las autoridades y otras organizaciones de lo que se necesita a nivel de servicios de salud, tanto en términos materiales como humanos, porque ha habido una pérdida importante de personal sanitario. Estamos con brigadas móviles de atención que tienen, por un lado, atención médica, atención en enfermería y salud sexual y reproductiva y atención psicológica. Donde más nos vamos a concentrar es en la atención psicológica, con dos ramas. Una parte para el cuidado de intervinientes y de todas aquellas personas que han estado como en primera línea y expuestos. Ahí entran rescatistas, entran voluntarios, entran personal de salud. Y, por otro lado, la atención psicológica individual.
11: La organización se muestra especialmente preocupada por la salud mental, un problema invisible pero que afecta a todas las personas que han sufrido una catástrofe como la que vivió Venezuela recientemente, especialmente aquellas que se dedican al rescate o a los servicios de emergencias.
12: Los rescatistas no profesionales, por ejemplo, son personas altamente afectadas. Y protección civil también es un colectivo muy afectado. El personal sanitario porque tiene un desgaste emocional por todo lo que ha tenido que ver en primera línea. Y luego muchas personas que han sido afectadas e intervinientes, o sea, personas que fueron afectadas por la catástrofe, pero pero que han estado o buscando a sus familiares o han estado intentando organizar espacios para acoger y poder cuidar a la gente que se quedó sin vivienda.
11: Pero también los adolescentes, quienes deben lidiar en medio de una edad compleja con la pérdida de familiares y prácticamente de toda la vida que conocían hasta ahora.
12: Sobre todo a nivel de salud mental, digamos, sí que procesan las tragedias y las catástrofes de otra manera y tal vez pueden ser más visibles los efectos un poquito más adelante, no tanto ahora, porque los adolescentes muchas veces sostienen incluso.
11: El seísmo que sufrió el país el pasado 24 de junio arrasó con ciudades enteras, edificios, hospitales, comisarías, escuelas. En algunas zonas apenas queda nada en pie. Tras la salida de los rescatistas extranjeros, los voluntarios locales se apresuran a sacar a las miles de personas que se encuentran desaparecidas bajo los escombros. Aunque no hay cifra oficial de desaparecidos, en las últimas horas las autoridades actualizaron la de fallecidos, que ya se eleva a más de 3.340 personas.
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1: Resurrección y desahogo albiceleste. In extremis, la selección argentina se ganó el pase a cuartos de final ante Egipto con un 3-2. Cuando todo parecía perdido, el equipo de Lionel Messi remontó un 2-0, convirtiendo 3 goles en los últimos minutos del partido. Y allí estuvo nuestra enviada especial, Ana María Ospina. Le escuchamos.
14: Los cánticos y los gritos como catarsis. Tras 79 minutos de padecimiento por el 2-0 que Egipto le estaba propinando a su selección y el penalti errado de Messi, los argentinos se liberaron.
15: Tremendo, la manera de sufrir, pero si es Argentina, si no se sufre, no vale.
16: Morí, resucité como todo el mundo, así que ahora alegría y confianza con el equipo que la verdad puso todo, no puedo creer. Así que gracias Argentina.
17: Ya recibía mensaje de la Argentina que bueno, chau, perdíamos. Esto es épico, esto es Argentina, este es el fútbol.
18: Esto es Messi.
19: ¡Vamos!
18: Esto es Messi.
17: Así que mirá la alegría de la gente.
14: Y es que en 13 minutos, un gol agónico de Romero, el empate de Messi y la ventaja obtenida por Fernández para sellar una remontada de leyenda que los pone ahora en los cuartos.
20: El mediocampista del albiceleste, Enzo Fernández.
21: Hay que aprovechar en esa jugada donde hay espacio, donde hay hueco, y hoy creo que se me dio en el último minuto.
14: Desde el estadio de Atlanta, en Estados Unidos, para RFI, Ana María Ospina.
1: Y Argentina entonces es ahora el único equipo latinoamericano que queda en el torneo tras que Colombia cayera ayer contra Suiza en penales, tras un empate 0-0. Suiza y Argentina pelearán por los cuartos de final este fin de semana. Y último apunte deportivo, en Wimbledon, Novak Djokovic siguió adelante este martes a vencer en cuartos de final al canadiense Félix Auger Aliassime y se verá el viernes en semifinales con el italiano Yannick Sinner. Hasta aquí las noticias en RFI. 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Hasta la próxima.
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1: Hola, muy buenos días para todos y bienvenidos al programa de hoy, 8 de julio. Programa que comenzamos saludando con mucho cariño a usted que ya está junto a nosotros, que está en nuestra sintonía y en su casa, en el automóvil, en el transporte público, en su oficina. Le presento de inmediato el equipo de la radio. Somos Alberto Bruno y José Francisco, controladores, editores de programación. Cristian Andrés, programador, encargado de redes sociales. Quien les habla, Sergio Eugenio, periodista, locutor, director de estas radioemisoras. Todos les vamos a acompañar hasta las 11:30 horas aproximadamente en su programa La Mañana Clásica. Bueno, en el sur del país ya están, como se dice literalmente y a lo chileno, hasta el cuello con el agua de lluvia. Según las últimas informaciones, hay varios caminos anegados, calles anegadas en el sur del país, Puerto Montt, Valdivia, Temuco, etc. Incluso localidades que están sin energía eléctrica. Se lo comento porque luego de una larga sequía en la zona central del país y en el norte, al menos hoy va a llegar la lluvia a la región del Maule. De acuerdo a lo que se ha indicado, vamos a tener vientos entre 40 y 50 kilómetros por hora y lluvia que en Talca podría dejar entre 35 y 40 milímetros, también para Curicó, pero sin viento. Esto de acuerdo a lo que ha indicado el agroclimatólogo de la Universidad de Talca, Patricio González. La

recuerda que hoy es San Eugenio. A todos nuestros auditores que llevan este nombre, muchas felicidades. Lo mismo para Verónica, que estará de santo mañana jueves. El tiempo, lo decíamos, Talca estará con cielo cubierto y lluvia débil, con viento entre 25 y 40 kilómetros por hora, con una máxima esperable de 10 grados. Molina y Curicó, cielo cubierto, máxima probable, 10 grados. Linares y Parral, cubierto y lluvia débil, con viento entre 25 y 40 kilómetros por hora, máxima posible, 10 grados. Cauquenes, cubierto y lluvia débil, viento entre 25 y 40 kilómetros por hora, máxima probable, 12 grados. Constitución, cubierto y chubascos aislados, con viento entre 25 y 40 kilómetros por hora y una temperatura máxima posible de 13 grados. Efeméride nacional. Entre lo más relevante ocurrido un día como hoy, 8 de julio, en nuestro país, en el contexto de que un pueblo sin memoria es un pueblo sin historia. Retrocedemos a 1826. Hace 200 años se determinó que el jefe de Estado se denominara Presidente de la República de Chile, cuyo título recayó por primera vez en el almirante Manuel Blanco Encalada. Desde 1814 a este cargo se le denominó Director Supremo, siendo el primero en ostentarlo Francisco de la Lastra de la Sota y el último Ramón Freire Serrano. Del total de 35 personas que han ocupado el cargo de presidente y presidenta de la República desde su creación en 1826, 31 han sido integrantes del Congreso Nacional, tanto en calidad de diputadas, diputados como senadores o senadoras, lo que equivale al 88,5%. De ellos, el único de facto fue el dictador Augusto Pinochet, quien se autoproclamó presidente luego del golpe de Estado en septiembre de 1973. Actualmente, el presidente José Kast. El jueves será anfitrión de la conmemoración de los 200 años de la presidencia de Chile, ocasión para la cual extendió invitaciones a los expresidentes. El mandatario ofrecerá un almuerzo protocolar para los expresidentes ahí en Palacio o La Moneda. El exmandatario Gabriel Boric, el expresidente Eduardo Frei, junto a la ex primera dama Marta Larraechea y la viuda del expresidente Sebastián Piñera, Cecilia Morel, confirmaron su asistencia. En el caso del expresidente Ricardo Lagos, se manifestaron excusas. Por otra parte, la expresidenta Michelle Bachelet no asistirá porque estará fuera del país. Musicalmente, iniciaremos nuestro programa con una sonata de Franz Schubert. Se trata de la sonata en do menor del catálogo 958 para piano de Schubert, una de las tres últimas composiciones de grandes dimensiones que crearía para este instrumento. Estas fueron escritas durante los últimos meses de vida, entre primavera y otoño de 1828, hace 198 años, pero no llegaron a ser publicadas sino hasta 20 años después, cuando Schubert ya había fallecido. La sonata que oiremos es la primera de estas tres. Está considerada como la más extraña, ya que posee bastantes diferencias estructurales. Está en una tonalidad menor, un primer movimiento más breve, que altera la forma del segundo y tercero, y finalmente integra una forma sonata en el cuarto en vez de un rondó sonata. Escuchemos Sonata para piano, en do menor, de Franz Schubert. Interpreta Volker Nauta.

0: Hemos oído Sonata para piano en do menor de Franz Schubert, interpretó Falkenauta.
1: Temperatura ambiente en Talca.
0: La ciudad de Talca estará con cielo cubierto y lluvia débil, con viento entre 25 y 40 kilómetros por hora en la tarde. Máxima probable 10 grados. Molina y Curicó, cielo cubierto. Máxima esperable 10 grados. Linares y Parral, cubierto y lluvia débil, viento entre 25 y 40 kilómetros por hora en la tarde, máxima posible 10 grados. Cauquenes, cubierto y lluvia débil, con viento entre 25 y 40 kilómetros por hora en la tarde, máxima probable 12 grados. Constitución, cubierto y chubascos aislados, viento entre 25 y 40 kilómetros por hora en la tarde, máxima esperable 13 grados. Un informe de la Dirección Meteorológica de Chile.
2: Son las 9 de la mañana, 48 minutos.
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0: En el marco de la conmemoración de los 200 años de la presidencia de la República, el gobierno anunció la apertura del histórico cruce peatonal del Palacio de la Moneda hoy miércoles. El acceso será desde las 10:30 hasta las 12:30 horas por calle Teatinos. Sin embargo, quienes quieran asistir deberán portar su cédula de identidad y no elementos como lápices, bolsos, propaganda política, encendedores o fósforos, aerosoles o líquidos inflamables, según se informó.
4: Estados Unidos lanzó nuevos ataques contra Irán este miércoles en un intercambio de fuego que amenaza el acuerdo interino para poner fin a los combates. Estas acciones aumentarán la dificultad de las negociaciones actuales destinadas a lograr la reapertura total del Estrecho de Hormuz. Explicaciones con Leticia Fuentes.
5: Estados Unidos lanza potentes bombardeos este martes contra Irán después de que el país atacase varios cargueros que navegaban por el Estrecho de Hormuz. Ha sido la agencia estatal iraní la encargada de informar sobre estas explosiones que se producían alrededor del estrecho cerca de las ciudades de Sidik y Bandar Abbas. Estas nuevas tensiones se producen después de que Estados Unidos revocase la suspensión de sanciones sobre el petróleo iraní, calificando las acciones de Teherán en el estrecho de totalmente inaceptables. Hasta ahora, la exención había permitido a Irán producir, vender y entregar petróleo crudo y productos relacionados hasta el 21 de agosto. Sin embargo, esta situación lo cambia todo.
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0: La obra con que continuaremos nuestra mañana clásica es una cantata de Johann Sebastian Bach. De 7 movimientos, la cantata Solo Dios debe poseer mi corazón fue escrita para voz solista. Vale mencionar que, como era común en él, Bach se basó en composiciones anteriores para su realización. Así, dos de sus movimientos se encuentran basados en un concierto perdido, el cual también sirvió como base para su concierto para clavecín y la cantata 49. Es este concierto perdido el que ha sido reconstruido para diferentes instrumentos y ha sido posible gracias a estas tres obras. Escuchemos cantata 169, Solo Dios debe poseer mi corazón, de Johann Sebastian Bach. Interpreta la mezzosoprano Mónica Grupp junto a la orquesta de cámara Ostrovotien. Dirige Juha Kangas.

0: Hemos oído cantata 169, Solo Dios debe poseer mi corazón, de Johann Sebastian Bach. Interpretó la mezzosoprano Mónica Grupp junto a la orquesta de cámara Ostrobotnian bajo la dirección de Yuha Kangas.
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2: Son las 10 de la mañana, 16 minutos.
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0: Un sistema frontal frío llegará a la zona central del país a partir de hoy miércoles en horas de la noche y se prolongará hasta el sábado en la madrugada, dejando lluvias y vientos moderados. Así lo informó el agroclimatólogo de la Universidad de Talca, Patricio González Colville, quien indicó que en la región del Maule los modelos probabilísticos estiman que hoy vendrán chubascos débiles con vientos entre 40 a 50 kilómetros por hora, mientras que el viernes será más lluvioso con un segundo pulso que dejará 40 a 50 milímetros en las provincias de Linares y Cauquenes y en torno a 35 milímetros en Talca y Curicó, pero sin viento. El especialista indicó que la intensidad será mayor en las regiones del sur del Maule y menor en las regiones

0: norte. Incluso estima que probablemente las lluvias podrían llegar atenuadas a Santiago.
1: Trump insistió en que Estados Unidos debería controlar Groenlandia, declaraciones que renuevan las tensiones en Europa en plena cumbre de la OTAN, donde la alianza militar justamente anunció millonarios acuerdos de armas en un intento para apaciguar al líder estadounidense. Así lo cuenta nuestra enviada especial a la cumbre en Ankara, Turquía, Florencia Raldes.
2: Habría que calcular cuántos portaaviones se necesitarían para transportar los montos billonarios de contratos armamentísticos que el secretario general de la OTAN, Mark Rutte, anunció en este primer día de la cumbre de la OTAN. Son al menos 50,000 millones de dólares. Una traducción de los compromisos de inversión en defensa asumidos en la Haya el año pasado en gastar un 5% del PIB para 2035 en capacidades concretas y producción industrial. Uno de los anuncios clave viene del francés Airbus, una de las 100 empresas de defensa presentes. Un décimo Airbus A3330 va a adicionarse a la flota multinacional de abastecimiento en vuelo y de transporte de la OTAN. Manuel Kiefer, jefe encargado de la defensa de la OTAN y de la UE, del constructor Airbus.
3: Primero que todo, Finlandia se está uniendo a la MMF, a la flota multinacional de aviones multiusos de abastecimiento en vuelo y de transporte, que es otra expansión del programa que lo lleva ahora a 12 naves. Esto es clave en la estrategia de abastecimiento para todos los aliados en Europa, porque hay una penuria. Como dijo el secretario general de la OTAN, es urgente que entreguemos estos equipamientos y esperamos que el paso sea acelerado para concretar.
2: Por su parte, el presidente finlandés Alexander Stubb aplaude el rearme europeo XXL.
4: Es la OTAN 3.0, de eso se trata precisamente, y más concretamente de la distribución de responsabilidades. Es decir, estamos construyendo aquí una OTAN más europea y más fuerte, y la condición previa para ello es en realidad la industria de defensa y la industria de defensa europea. Estoy muy satisfecho de que nuestro clúster de industria de defensa en Finlandia sea muy sólido y que tengamos aquí empresas clave participando como Nokia.
2: Sin duda, los países más expuestos a la amenaza rusa se muestran proactivos, pero en los pasillos de la cumbre expertos invitan a ponerle racionalidad a todos esos euros y a vigilar una inflación de los precios por parte de la industria ahora que hay fondos. También invitan a leer esos números vertiginosos a la luz de las presiones estadounidenses.
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0: Un día como hoy, 8 de julio de 1900, hace 126 años, nació el compositor estadounidense George Antheil. Famoso por explorar el uso de sonidos modernos en sus composiciones, integró elementos industriales y mecánicos. Tras pasar un tiempo en Europa, regresó a Estados Unidos en los años 30, período en el que compuso música para cine y televisión. Es en este período donde su música deja el modernismo para volver al tonalismo. Justamente este es el período donde compuso la obra que oiremos, su tercera sinfonía americana. Un trabajo que se destaca por la asimilación de los elementos cinematográficos que desarrolló durante estos años. Escuchemos Sinfonía número 3, americana, de George Antheil. Interpreta la Orquesta Sinfónica de Radio Frankfurt. Dirige Hugh Wolf.

0: Hemos oído Sinfonía número 3, Americana, de George Antheil, compositor estadounidense, nacido un día como hoy, 8 de julio de 1900, hace 126 años. Interpretó la Orquesta Sinfónica de la Radio Frankfurt bajo la dirección de Hugo Wolf.
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2: Son las 10 de la mañana, 47 minutos.
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0: El presidente del PPD, Raúl Soto, adelantó que los partidos de oposición buscarán impugnar ante el Tribunal Constitucional la mega reforma impulsada por el Ejecutivo, aludiendo a diferencias sustantivas con el proyecto, aunque los detalles serán afinados el jueves. Según Soto, se haría porque hay diferencias sustantivas de fondo y lo que quieren hacer es defender los intereses de los chilenos y chilenas. Por su parte, el timonel comunista Lautaro Carmona precisó que hay un acuerdo de parte de la mesa política de que este tema se aborde el jueves próximo en la mañana.
4: Un tribunal de apelaciones confirmó que Le Pen supervisó el desvío de fondos del Parlamento Europeo para pagar a personal de su partido, aunque solo admitió un error, el fallo reduce la inhabilitación de 5 años, lo que despeja su camino para postularse nuevamente. Análisis con el profesor en Ciencias Políticas, Emiliano Grossman.
5: A priori podría hacer campaña, porque no, el hecho de estar bajo una pena no impide hacer campaña en el derecho francés, pero ella anunció en realidad que si tiene que hacer campaña con brazalete, prefiere no hacerla, porque eso implicaría que cada vez que quiera ir a hacer un meeting electoral en el sur de Francia, tiene que pedir una autorización expresa del juez de aplicación de penas, y ella había anunciado que eso no lo haría. Eso también queda por ver, porque ella podría pedir una disminución de esa pena que se otorga bastante fácilmente, digamos, bajarla de 12 a 6 meses. Y en ese caso, en realidad, para la mayor parte de la campaña estaría ya liberada del brazalete también. Después, la pregunta real es lo que esto le va a costar a ella a nivel electoral, sobre todo que el Rassemblement National, el partido de Marine Le Pen, sigue teniendo otras causas abiertas parecidas a esta, y que estas causas pueden seguir siendo investigadas durante la campaña.
4: Le Pen niega los cargos y declaró que apelará el fallo ante el tribunal más alto de Francia.
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0: Franz Liszt compuso una serie de 13 poemas sinfónicos, de los cuales 12 los realizó entre el período de 1848 a 1858, mientras que el último lo haría en 1882, hace 144 años. Estas obras fueron de una influencia fundamental, no solo porque muestran el proceso de transformación que realizó Liszt en su propia música, sino porque ayudaron a establecer el género orquestal de la música programática que el compositor nombraría como poema sinfónico. Hoy finalizaremos nuestra mañana clásica escuchando el primero de ellos, titulado Lo que se oye sobre la montaña. Una obra que está inspirada en el poema homónimo del francés Victor Hugo, uno de los poemas sinfónicos más largos que escribió el compositor húngaro. Escuchemos, poema sinfónico número 1, Lo que se oye sobre la montaña, de Franz Liszt. Interpreta la Orquesta Sinfónica de Budapest. Dirige Árpád Jó.

0: Hemos oído Poema Sinfónico número 1, Lo que se oye sobre la montaña, de Franz Liszt. Interpretó la Orquesta Sinfónica de Budapest bajo la conducción de Arpad Joe. Con esta obra finaliza la mañana clásica. Nos reencontraremos este jueves a partir de las 9 horas para continuar disfrutando de la música de espíritu universal.
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2: La Fiscalía Regional de la Araucanía, junto a la Fiscalía Supraterritorial y la PDI, lograron desarticular una facción del Tren de Aragua que operaba en tres regiones del sur del país. El procedimiento culminó con 35 personas detenidas, 29 de nacionalidad venezolana y 6 chilenos. Además, se incautaron más de 500 gramos de clorhidrato de cocaína, 2 kilos de cannabis sativa, una pistola de fogueo, dinero en efectivo, 3 automóviles y una camioneta.
3: Hace exactamente 5 años, el 7 de julio de 2021, un comando asesinó al presidente haitiano Jovenel Moïse, sumiendo al país en una nueva crisis institucional y violencia de pandillas que ha dejado más de 1,5 millones de desplazados. El primer ministro Didier Fissemé se encuentra bajo presión para celebrar elecciones en el país de casi 12 millones de habitantes, pero es algo que por ahora inviable, como lo analiza el politólogo Harold Pierre.
4: Es porque el Estado haitiano es visto como un botín por los actores políticos y por el sector privado que buscan apropiarse de él. Nunca ha existido una verdadera voluntad de institucionalizar el Estado. En mi opinión, esto se explica por la ausencia de una auténtica élite política en Haití. La clase política, al igual que el sector privado, no ha buscado transformar el sistema. A pesar de ello, hay una luz de esperanza. Uno o dos partidos políticos están intentando emerger con una nueva orientación. Además, existe una fractura intergeneracional que puede favorecer el cambio. Los jóvenes consideran que las generaciones mayores han fracasado y ya no quieren que la vieja clase dirigente siga al frente del país. Reclaman líderes jóvenes y competentes, capaces de demostrar una verdadera voluntad de cambio. En el contexto actual, esa evolución parece posible, sobre todo porque varias de las figuras sancionadas por las Naciones Unidas, Estados Unidos y Canadá, probablemente no podrán participar en las próximas elecciones.
5: Son las 11 de la mañana, 27 minutos.
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1: Desde la construcción de un aeropuerto en un manglar hasta la privatización de playas para proyectos turísticos, pasando por la expropiación de comunidades para el desarrollo inmobiliario, las megaobras impulsadas por el gobierno de El Salvador no siempre traen beneficios a nivel local. Reelegido con más del 80% de los votos en 2024, a pesar de que la constitución del país se lo impedía, Nayib Bukele se vanagloria de su política de seguridad, que llevó a la disminución del número de homicidios e impulsó una serie de grandes proyectos de desarrollo económico. Hoy en RFI recibimos al activista Ángel Flores, uno de los coordinadores de la organización Milpa, un colectivo que aglutina sindicatos agrícolas, organizaciones ambientales e indígenas en El Salvador. Ángel Flores, buenos días. Usted es parte de esta caravana de organizaciones centroamericanas que realiza una gira en Europa. ¿Con qué mensaje ha venido aquí?
2: Primeramente, dar a conocer sobre la realidad que estamos afrontando en los territorios y cómo estos tienen vínculos materiales con la situación también en Europa, es decir, cómo la expoliación, opresión y explotación que sufre en nuestros territorios tiene que ver con ciertos actores a nivel económico y también sobre estados que están impulsando estas iniciativas de megaproyectos dentro de la región mesoamericana y que está afectando las condiciones de vida de comunidades campesinas e indígenas.
1: En el caso de El Salvador, a escala del país, usted me comentaba que el gobierno impulsa grandes proyectos en tres áreas.
2: Para el desarrollo de todo este tipo de iniciativas extractivas y no extractivas, se ha dividido el país en tres fragmentos. En la zona norte, que es donde está la cordillera, donde existe la mayor vegetación, es justamente los intereses mineros, mientras que en la parte central, en la cordillera volcánica, es donde se pretenden impulsar iniciativas de urbanización, inclusive enclaves residenciales. Recientemente se ha anunciado la construcción de una mega ciudad que estaría abarcando más de 412 manzanas justo en el centro de un área de amortiguamiento ambiental en el distrito de San Alejo, en el oriente de El Salvador. Se le han nombrado en español Ciudad Salud y según indagaciones que hemos realizado, al parecer es capital de israelí el que se pretende allí impulsar. En la franja costera marina se pretende desarrollar todas las iniciativas hoteleras, es decir, todo un proceso de turistificación, lo que está viviendo, y así prácticamente se ha fragmentado el país a partir de estos intereses económicos.
1: Vamos a dar algunos ejemplos de lo que ocurre en El Salvador. Milpa presentó un informe para alertar sobre grandes proyectos públicos, turísticos, urbanísticos de desarrollo y que, según ustedes, afectan el derecho a la vivienda, a la tierra, al medio ambiente sano. ¿Nos pueden dar algún ejemplo de estos megaproyectos que ustedes cuestionan?
2: Sí, existe una serie de proyectos que se han ido impulsando a través del endeudamiento del Estado salvadoreño, como ha sido la construcción del aeropuerto del Pacífico y también el establecimiento de circuitos turísticos como el Sur City 1 y el Sur City 2 en la zona norte, que está en la cordillera montañosa, donde están los principales espacios de absorción hídrica del Salvador, donde se pretende desarrollar las iniciativas mineras. Esa es una situación para nosotros sumamente preocupante, tomando en cuenta que en nuestro país se había logrado en el año 2017 un hito histórico, que era que se había aprobado por primera vez un Estado, un gobierno, una ley que prohibía totalmente la minería metálica. Lamentablemente, el pueblo salvadoreño sufrió un revés justo en la víspera de Navidad del año 2024, en el cual el Parlamento oficialista aprueba una ley que da nuevamente la apertura a la minería metálica.
1: Efectivamente, el presidente Bukele ha prometido una lluvia de dólares, ¿no?, con esta explotación de recursos auríferos, sobre todo, en la minería de oro. Desde entonces, entonces, ¿ha habido reapertura de minas o apertura de minas en El Salvador?
2: Justo en el caso nuestro como organización, en marzo del año 2025, realizamos una denuncia porque existían ya indicios de actividad minera en el norte del departamento de La Unión por parte de efectivos o personal del Estado salvadoreño, en el cual militarizaron totalmente, está totalmente militarizada una comunidad que es la comunidad de San Sebastián, al norte de La Unión, en la cual existe ya indicios de que hay actividad minera.
1: Usted mencionó el proyecto de desarrollo turístico, este corredor turístico impulsado por el gobierno llamado Surf City para estimular, atraer el turismo internacional en las playas salvadoreñas. Ángel Flores, ¿en qué consiste el proyecto Surf City 2 que el presidente Nayib Bukele inauguró hace un poco más de un año, en abril de 2025, y por qué ustedes alertan sobre los impactos de este proyecto?
2: Realmente los Surf City son zonas económicas especiales fácticas que están desarrollando. Y en este caso el Surf City 2 abarca el oriente de El Salvador en los distritos de Jucuarán, Chirilagua, Intipucá, Conchagua y La Unión. En estos territorios se está impulsando un proceso acelerado y agresivo de turistificación y por ende de gentrificación. Estos territorios han sido habitados ancestralmente por comunidades indígenas, principalmente de ascendencia lenca, ulúas, y que actualmente están siendo amenazadas de despojo de sus tierras. Solamente en el oriente de El Salvador estamos hablando que son más de 18 comunidades las que están siendo amenazadas ante ese proceso de despojo a nivel nacional. Son más de 62 en toda la franja costera marina.
1: ¿Para instalar qué tipo de infraestructura o de desarrollo?
2: Bueno, primero la infraestructura de conectividad, lo que son carreteras, también el tema de un aeropuerto, el aeropuerto del Pacífico, que ha generado grandes afectaciones a nivel ecológico y a nivel social y económico también, en el sentido de que se han depredado más de 180 hectáreas de bosque tropical que servía de área de amortiguamiento del manglar del Estero del Tamarindo, el cual ya ha sido perturbado y va ante un proceso de degradación también. Por otro lado, se desplazó a más de 225 familias campesinas indígenas y se desmontó la capacidad productiva cooperativista de campesinos y campesinas de más de 200 hectáreas. Es decir, todo esto está afectando la soberanía alimentaria dentro del territorio, violentando el derecho a la vida, violentando el derecho a un ambiente sano y por ende también el derecho al trabajo. Entonces, este aeropuerto que ha generado estas grandes afectaciones también va acompañado de otras iniciativas como centrales energéticas, como la Conchagua Power, que está también generando afectaciones en el territorio por el desplazamiento tanto de familias como la depredación de ecosistemas nativos.
1: Estas familias desplazadas han sido indemnizadas, se les compensó económicamente, se les dio algún tipo de vivienda a cambio.
2: Por parte de las entidades del Estado, justo en el año 2022, el 24 de noviembre, se aprobó una ley que es una ley que permite de manera expedita la expropiación de tierras por parte del Estado salvadoreño, catalogándola de interés público. La ley menciona que el Estado tiene que hacer un ofrecimiento, pero basado en el valor de mercado, pero a partir de todos estos procesos de turistificación, las tierras en El Salvador han incrementado su valor. Para dar un ejemplo, una manzana que es menos de una hectárea de terreno, hace 4 años tenía un valor de $3,000 a $4,000 y actualmente andan costando entre $26,000 hasta $50,000 esas áreas. Entonces, el Estado salvadoreño, en el caso del megaproyecto del Aeropuerto del Pacífico, dio una compensación económica injusta, ya que andaba entre los $3,000, $4,000 y hasta los $7,000, es decir, insuficiente para que las familias pudieran adquirir tierras en igual cantidad y calidad dentro del territorio. Entonces, prácticamente fue un despojo disfrazado donde el Estado no garantizó la compensación justa de las familias.
1: Ángel Flores, como en muchos casos, estos grandes proyectos, cuando son decididos por el Estado, impulsados por el gobierno, se hacen con el argumento de que van a traer inversión extranjera, que van a traer divisas, que van a traer van a generar empleos. ¿Qué responde usted a estos argumentos?
2: Sí, lo que hemos denunciado son los mitos de los supuestos beneficios que traen estos megaproyectos, en el sentido de que realmente lo que genera es destrucción de formas de trabajo, de empleo dentro del territorio. Es decir, el territorio, claramente estos espacios tienen una vocación agrícola, agropecuaria, y también son espacios de conservación ambiental, que son fundamentales para la vida, la cual hoy está en riesgo dentro de estos espacios. Estamos hablando que se ha destruido la forma de vida de pescadores, recolectores de moluscos, pequeños agricultores y ganaderos, artesanos también. Entonces, esta diversidad de formas de trabajo han sido prácticamente destruidas dentro del territorio, eliminadas, y por otro lado se sustituye por un trabajo esclavizante. Es decir, la forma los tipos de empleo, en primer lugar, son empleos explotadores sin contar con todas las prestaciones, porque inclusive la empresa encargada de realizar la construcción del Aeropuerto del Pacífico, Consorcio La Unión, es una empresa que prohíbe la sindicalización de sus trabajadores. Entonces, claramente, algo que está regulado a nivel internacional, este tipo de proyectos, que inclusive el aeropuerto está recibiendo financiamiento tanto de fondos que vienen de Alemania también como de España, y a pesar que hemos hecho la denuncia pública y no se ha acercado este tipo de instancias también a realizar las indagaciones, aquí se violenta el derecho a la libre sindicalización y al ejercicio también de la defensa de derechos laborales. Eso es por un lado, ¿va? Por otro lado también, este tipo de trabajo son temporales, es decir, son trabajos que son mal remunerados durante el tiempo de la construcción y en su mayoría, y no les permite a la población salir de sus condiciones de pobreza, sino todo lo contrario, la mayoría queda en condiciones precarizantes.
1: Con el primer tramo de este corredor turístico Surf City 1, ya hay hoteles, hay carreteras, está construido, está atrayendo a turistas.
2: Sí, estamos hablando que todo esto ha llevado a la par un proceso de privatización de las playas. Es decir, espacios que antes eran de acceso público y libre para la población, para los trabajadores, los sectores populares y las comunidades originarias, había sido restringido su acceso. Son grupos empresariales, inclusive de empresarios del extranjero, que están acaparando tierra y adueñándose a través de artilugios legales, como también grandes corporaciones que se están acaparando estos espacios, utilizan, por ejemplo, seguridad privada, pero también hemos tenido casos fuertes, por ejemplo, el caso de noviembre del año 2023, en la playa El Icacal, una playa que está constituida por más de 80 familias que históricamente han habitado este territorio, las cuales sufrieron en ese mes de noviembre del 2023 una intervención violenta de personas encapuchadas y armadas.
1: Muchísimas gracias, Ángel Flores, coordinador, uno de los coordinadores de este movimiento Milpa de El Salvador.
2: Bueno, nuevamente muchas gracias por este espacio y por permitirnos tener la voz de nuestros territorios en este espacio, que es muy importante y que nos permite dar a conocer la realidad que tenemos, y al mismo tiempo que llegue a más oídos, a más personas, para que se sumen también en la defensa de la vida.
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4: Son las 11 de la mañana, 42 minutos.
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6: Amigas y amigos auditores, damos inicio a Voz y Música con The Merry Bow, Suite para cuerdas en re menor, de Henri Purcell. Interpreta Festival de Cuerdas de Lucerna, dirige Rudolf Baumgartner.

0: Hemos escuchado de Mère Ribot, Suite para cuerdas en re menor de Henri Purcell. Interpretó Festival de Cuerdas de Lucerna.
1: Son las 11 de la mañana, 58 minutos.
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0: La Cámara de Diputados aprobó en general el proyecto que busca facilitar la apertura de nuevos establecimientos educacionales por 104 votos a favor, 33 en contra y 5 abstenciones. Con ello, el texto quedó en condiciones de iniciar su tercer trámite constitucional en el Senado. En la sesión también fueron respaldadas por 103 votos a favor, 36 en contra y 3 abstenciones las disposiciones que modifican la norma de rango constitucional.
3: Suiza acabó este martes con el sueño de Colombia y la eliminó por penales 4-3 en Vancouver, Canadá. Y ahora se verá con Argentina en busca de un pase a semifinales. Pero tenemos todos los detalles de este último encuentro con nuestra enviada especial al torneo, Ana María Espina. Hola, Ana María, en directo.
4: Hola Hugo, pues en Canadá la selección Colombia vio truncado su sueño a la Copa Mundial de Fútbol tras caer ante Suiza en los octavos de final. Decías, un partido que se definió desde el punto penal. Después de 120 minutos de intenso empate sin goles, Colombia, dirigida por Néstor Lorenzo, tuvo oportunidades claras para romper el marcador, como un remate a puerta de Gustavo Puerto, una jugada clave de Luis Díaz. Sin embargo, desperdició varias ocasiones y eso le pasó factura. Ya en los penaltis resultó fatal esa tanda para Colombia. Aunque Quintero y Díaz convirtieron sus lanzamientos, los errores de Davinson Sánchez, que impactó el disparo en el palo, y de Hernández, que falló su cobro, inclinaron la balanza a favor de Suiza. A pesar de la eliminación, la tricolor cerró su participación con una destacada campaña. Invicta la fase de grupos, los cafeteros se van pensando en esa victoria ante Ghana en los 16avos, dejando una imagen positiva, pero con el sabor amargo de haber estado a un paso de cuartos de final.
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0: En Voz y Música escucharemos Marcha Eslava, Opus 31, de Piotr Ilich Tchaikovsky. Interpreta la Orquesta Sinfónica de Chicago. Dirige Daniel Barenboim.

0: Hemos oído Marcha Eslava Opus 31 de Tchaikovsky, interpretó la Orquesta Sinfónica de Chicago.
1: Son las 12, 11 minutos.
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0: A continuación, oiremos Un sueño en la floresta, de Agustín Barrios Mangor. Interpreta en guitarra Mauricio Valdebenito.

0: Acabamos de escuchar Un sueño en la floresta de Agustín Barrios Mangore. Interpretó Mauricio Valdebenito.
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0: Y ahora oiremos Concierto para la mano izquierda, para piano y orquesta de Maurice Ravel. Interpreta Georges Pludermacher, la Orquesta Nacional de Lila y la conducción de Jean-Claude Casadesus.

0: Hemos escuchado Concierto para la mano izquierda para piano y orquesta de Maurice Ravel, interpretó George Pludermacher y la Orquesta Nacional de Lila.
1: Son las 12:39.
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0: Oiremos Sonata Tercera de Manuel Ponce, interpreta Nadia Borislova.

0: Hemos oído Sonata Tercera de Manuel Ponce, interpretó Nadia Borisova.
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1: Son las 12:59 minutos.
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2: Son las 2 de la tarde. Un minuto.
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1: Amigas y amigos auditores, muy buenas tardes. Bienvenidos a Breves para Recordar. Escucharemos en primer término Concierto para dos trompetas en re mayor de Giuseppe Torelli. Interpretan Maurice André, Hedwig Fildgran y la Orquesta de Cámara Inglesa. Dirige Charles McCarras.

0: Hemos escuchado concierto para dos trompetas en re mayor de Giuseppe Turelli. Interpretó Maurice André y Edith Hillbrand junto a la Orquesta de Cámara Inglesa.
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0: Escucharemos concierto en do mayor para oboe, flauta y orquesta de Christian Canabig. Interpretan solistas y orquestas de cámara Kurfalsiges, dirige Jiri Malatz.

0: Hemos oído concierto en do mayor para oboe, flauta y orquesta de Christian Canavig. Interpretó solistas y orquesta de cámara Kurfal Siges.
1: Son las 2 de la tarde, 20 minutos.
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0: Escucharemos a continuación Adagio del concierto para cello en re mayor de Luigi Boccherini. Interpreta Mitislav Rostropovich y el Collegium Musicum de Zurich. Dirige Paul Sacher.

0: Acabamos de escuchar Adagio del concierto para cello en re mayor de Luigi Boccherini. Interpretó Mitislav Rostropovich y el Colegio Musicum de Zurich.
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0: A continuación, escucharemos Sonata número 44 para piano, en fa mayor número 29 de Joseph Haydn. Interpreta Jean Ojando.

0: Hemos escuchado Sonata número 44 para piano en Fa mayor número 29 de Haydn. Interpretó Gino Jandó.
1: Son las 2 de la tarde, 43 minutos.
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0: Y ahora escucharemos Minueto, Divertimento en Re, KV 334, de Wolfgang Amadeus Mozart. Interpreta Arthur Grumio e Yves Van Hadyu.

0: Hemos escuchado Minueto, Divertimento en Re, que es el 334 de Mozart. Interpretó Arthur Grumio e Yves Van Hadio.
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0: Y ahora escucharemos de Carmen, La Fleur que tu m'avais jeté, de Georges Bizet. Interpreta Rolando Villazón, coro y orquesta de la Radiodifusión de München, Bavaria.

0: Hemos escuchado de Carmen La Fleur, Que tú m'avellate, de Georges Bizet. Interpretó Rolando Villazón, coro y orquesta de la radiodifusión de München.
1: Son las 2 de la tarde, 54 minutos.
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0: Escucharemos a continuación del Stabat Mater, Amen, de Gioachino Rossini. Interpreta el coro de la Academia Nacional de Santa Cecilia. Dirige Norbert Balatsch.

0: Hemos escuchado Amen del Stabat Mater de Gioachino Rossini. Interpretó el coro de la Academia Nacional de Santa Cecilia.
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3: Son las 3 de la tarde, un minuto.
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1: Amigos auditores, buenas tardes. Bienvenidos a Músicos en el Tiempo. Oiremos en primer término Magnificat en re mayor de Johann Sebastian Bach. Interpretan solistas y el coro Monteverdi.

0: Hemos escuchado Magnificat en re mayor de Johann Sebastian Bach. Interpretó solistas y coro Monteverdi.
1: Son las 3 de la tarde, 29 minutos.
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3: El índice de precios al consumidor registró una variación mensual de 0,0% en junio, según informó hoy el Instituto Nacional de Estadísticas. El resultado sorprendió al mercado, que esperaba una caída de 0,3%, de acuerdo con la última encuesta de operadores financieros del Banco Central. Con este resultado, el IPC acumula un alza de 2,8% en lo que va de 2026 y 4,3% en 12 meses.
4: Curioso, Donald Trump patalea contra sus socios durante la cumbre de la OTAN, echándoles en cara la falta de ayuda en la guerra contra Irán, la negativa a cederle Groenlandia a Estados Unidos y el gasto militar de España. España, país contra el que el estadounidense cargó en particular.
5: Spain is a wasted cause. We don't want to do any trade business with Spain anymore, by the way. I'd like you to cut it off.
4: España es una causa perdida. No quiero volver a hacer ningún comercio con España. Se quejaba el mandatario estadounidense esta mañana, y para ampliar, vamos allí, vamos a Ankara, donde conectamos en directo con nuestra enviada especial, Florencia Valdés. Florencia, te escuchamos.
6: Buenas tardes, Jessica. Buenas tardes a la audiencia. Pues sí, el histórico de los ataques del presidente estadounidense en el marco de la alianza remonta a la presente cumbre de La Haya, cuando España se rehusó a llevar el gasto en defensa de su país al 5% de su PIB de aquí al 2035. Ese famoso 5% que ha sido el lema de este encuentro en Ankara. Y si esto fuera poco, el jefe de gobierno español, Pedro Sánchez, fue muy crítico ante la operación estadounidense contra Irán, restringiendo además el uso de bases para las fuerzas estadounidenses. El gobierno español venía preparado a las críticas con las propias cifras de la Alianza Defensiva Occidental. Según estos datos, el país ha logrado sus objetivos de capacidades de 2025. El gobierno español, por su parte, recuerda que es el tercer miembro de la OTAN con más efectivos desplegados en misiones de paz y el primero en aportaciones de soldados en el flanco occidental. Madrid aseguró sin tardar que recibe con tranquilidad y normalidad las nuevas amenazas de Washington.
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0: Oiremos a continuación Sinfonía número 25 en sol menor, Köchel 183 de Mozart. Interpreta la Orquesta Festival Mozart. Dirige Alberto Lizio.

0: Hemos oído Sinfonía número 25 en sol menor, que es el 183 de Wolfgang Amadeus Mozart. Interpretó la Orquesta Festival Mozart.
1: Son las 3 de la tarde, 59 minutos.
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0: Chile se ubicó como el cuarto país con la bencina de 95 octanos más cara de Latinoamérica y el Caribe a mediados de 2026. De acuerdo con cifras de Global Petrol Price, el ranking es encabezado por Uruguay, seguido por Cuba y Costa Rica, mientras que el precio en el mercado chileno alcanzó los 6,1 dólares por galón, 1,6 dólares por litro, en un escenario marcado por el alza de los combustibles tras el conflicto en Medio Oriente.
3: Tras las declaraciones de Trump, la Unión Europea dijo que siempre protegerá a sus países miembros. Y decíamos, Trump criticó a sus socios por no haberlo ayudado como él esperaba en la guerra con Irán, guerra que vuelve a encenderse.
4: To me, I think it's over. I don't want to deal with them anymore. They're scum.
3: El cese el fuego se ha acabado, dijo Trump, dando por terminada la tregua esta mañana, tras ataques cruzados que ponen en jaque el acuerdo preliminar para poner fin a la guerra en Medio Oriente. Ambos bandos aseguraron haber alcanzado decenas de objetivos militares. Delia Arrunategui con las precisiones.
5: Además de los bombardeos, Washington revocó el levantamiento de las sanciones sobre la venta de petróleo iraní y desde la cumbre de la OTAN en Turquía, Donald Trump afirmó que para él la tregua con Irán estaba terminada. Dijo que era inútil seguir negociando con las autoridades iraníes, ya que mentían y tergiversaban de forma constante lo acordado en la tregua. En represalia, los guardianes de la revolución aseguraron haber atacado 85 instalaciones militares estadounidenses en Kuwait y Bahrein con misiles y drones. Desde el inicio del conflicto, Teherán intenta mantener un estricto control sobre el estrecho de Hormuz, por donde transita una quinta parte del petróleo y el gas natural comercializados en el mundo. Irán sostiene que solo la ruta que autoriza es segura y se sospecha que ataca embarcaciones que utilizan el corredor cercano a Omán. Como consecuencia de estas nuevas hostilidades, el precio del petróleo ya aumentó más de un 5%.
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0: Oiremos 12 minuetos de Ludwig van Beethoven. Interpreta la Capella Istropolitana. Dirige Oliver Donangi.

0: Hemos escuchado 12 minuetos de Beethoven. Interpretó la Capella Istropolitana.
1: Son las 4 de la tarde, 29 minutos.
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0: El Servicio Nacional de Prevención y Respuesta ante Desastres, SENAPRED, entregó un balance por la afectación que ha provocado el sistema frontal que se encuentra en la zona centro-sur del país. En concreto, informó que cerca de 20 casas resultaron con daños en las regiones de Los Ríos y Los Lagos, mientras algunas están en evaluación. También se reportó anegamientos en calles, corte de ruta, suspensión de clases, caída de árboles y socavones. De acuerdo con el informe, las regiones de Maule, Ñuble y Biobío no presentan, por ahora, situaciones de emergencia relevantes. Sin embargo, sí se vieron afectadas por cortes de luz. La primera zona mencionada tiene 502 clientes sin suministro, la segunda 124 y la tercera 646.
3: Ce soir, je suis candidate à l'élection présidentielle.
4: Quien habla es Marine Le Pen, líder de la extrema derecha francesa, confirmando que será candidata a la presidencia de su país en 2027. El anuncio cae luego de que la Corte de Apelación rebajara su condena por malversación de fondos públicos europeos este martes. Eso sí, Le Pen deberá portar un brazalete electrónico. Amplía Carlos Arranz.
5: Pese a estar condenada por malversación de fondos, Le Pen se presentará por cuarta vez a la carrera por la presidencia. La justicia había abierto la puerta a su candidatura al rebajar su condena a 15 meses en firme de inhabilitación, pero bajo una premisa insalvable para hacer campaña, la de llevar un brazalete electrónico durante un año. Un recurso en casación como última bala en la recámara permitiría un suspenso temporal no exento de riesgos, puesto que podría resolverse a principios de 2027 sin tiempo de reacción. Sebastián Chenu es diputado del Reagrupamiento Nacional de Le Pen.
6: Ella ha estudiado primero el dossier jurídico, como lo suele hacer, tras haber visto que podría presentar un recurso en casación, ha sacado las consecuencias políticas, ya que su habilitación se le había devuelto, entonces se presenta ante los franceses para un proceso democrático sin brazalete.
5: Sans bracelet électronique. La oposición señala las incoherencias de la líder ultraderechista que tantas veces defendió en el pasado lo contrario.
7: De l'inéligibilité à vie pour tous ceux qui ont été condamnés.
5: La inhabilitación de cargos para condenados. Le Pen pisa el acelerador asumiendo que su palabra política ha saltado por los aires. Benjamin Lucas es diputado ecologista.
8: Ya conocemos al adversario a derrotar. Es una delincuente, condenada por la justicia. Es una ladrona.
5: Algunos analistas apuntan que ha pesado en la decisión un temor interno dentro del partido a perder feudos obreros que tanto tiempo le costó conquistar a Le Pen si su delfín Jordan Bardella toma el relevo.
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0: En Músicos en el Tiempo escucharemos Sinfonía número 1 en Mi menor opus 1 de Nikolai Rimsky-Korsakov. Interprete la Orquesta Sinfónica del Estado de San Petersburgo. Dirige Andrei Anikhanov.

0: Hemos escuchado Sinfonía número 1 en Mi menor opus 1 de Nikolai Rimsky-Korsakov. Interpretó la Orquesta Sinfónica del Estado de San Petersburgo.
1: Son las 5 de la tarde.
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0: La Corte de Apelaciones de Talca fijó para el martes 14 de julio la realización de la audiencia pública en la que se escuchará las propuestas de los postulantes al cargo de fiscal regional del Maule. Son 9 los letrados que aspiran a suceder a Julio Contardo, quien cesará sus funciones el 3 de septiembre próximo, tras completar 8 años como fiscal regional. El Pleno del Tribunal de Alzada Maulino acordó realizar la audiencia pública desde las 12 horas para la recepción de los postulantes, los antecedentes presentados por cada uno de ellos y recibir una breve exposición de los oponentes habilitados. Al finalizar, el Tribunal de Alzada conformará una terna para remitirla al fiscal nacional, Ángel Valencia, quien deberá nombrar al nuevo fiscal regional.
3: Laboristas y conservadores en Reino Unido se niegan a enfrentarse a Nigel Farage y a su Reform UK, líder de los sondeos, en las elecciones parciales de Clacton. Esto tras que Farage presentase su dimisión como parlamentario investigado por no declarar una donación de 5 millones de libras. Detalles sobre la situación política en Reino Unido con nuestro corresponsal Daniel Postico.
4: Laboristas, conservadores, liberaldemócratas, verdes y el partido Restore Britain, que es una escisión de Reform, han descartado participar en la elección parcial de Clacton convocada por Nigel Farage tras dimitir como parlamentario. Esta elección es la reacción de Farage a la investigación que le ha abierto el Parlamento por no haber declarado una donación de 5 millones de libras que le hizo un multimillonario antes de ser elegido parlamentario hace 2 años. Según las reglas, todos los parlamentarios están obligados a declarar cualquier donación desde un año antes de ser elegido. Reform es un partido de extrema derecha con un mensaje antisistema y antiinmigración que tiene en jaque a los partidos tradicionales y Farage es su líder y se perfila como nuevo primer ministro. En un comunicado televisado ayer, Farage denunció una campaña para acabar con él y convocó esta elección para que sea el pueblo el que le juzgue y no el Parlamento. El resto de partidos, en una decisión sin precedentes, han dicho que no quieren entrar en el juego de Farage. Consideran que se trata de una rabieta política y que está intentando desviar la atención.
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0: Y a continuación, en Músicos en el Tiempo, escucharemos Concierto Madrigal para 2 guitarras y orquesta de Joaquín Rodrigo. Interpreta Pepe y Ángel Romero y la Academia de San Martín in the Fields. Dirige Neville Mariner.

0: Hemos oído concierto, madrigal, para dos guitarras y orquesta de Joaquín Rodrigo. Interpretó Pepe y Ángel Romero y la Academia de San Martín in the Fields.
1: Son las 5 de la tarde, 32 minutos.
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0: El viceministro del Interior y de la CEGIGOV, Claudio Alvarado, cuestionó a la oposición tras el anuncio de que recurrirá al Tribunal Constitucional por la mega reforma, acusando que busca obstruir la iniciativa. Alvarado dijo: "A mí lo que me gustaría es que la oposición, que está en su legítimo derecho de ir al Tribunal Constitucional, pero que también se pusieran de acuerdo en tratar de ayudar a construir un mejor proyecto y no quedarnos en estos dimes y diretes". En la misma línea, el ministro se refirió a la posibilidad de discutir la invariabilidad tributaria de 25 años.
3: Un agente de la ICE mató a tiros a un hombre de nacionalidad mexicana en Houston, Texas. Se trata del primer tiroteo mortal que involucra a agentes federales desde la muerte en enero pasado de René Good y Alex Pretty en Minneapolis. Informa Paola Ariza.
4: Según el Departamento de Seguridad Nacional estadounidense, ICE intentó detener el vehículo en el que iba Lorenzo Salgado. Él habría intentado evadir el arresto y le dispararon, causando su muerte tras el traslado al hospital. Una versión que genera dudas, dados los escándalos en los que se han visto inmersos los agentes federales con el tiroteo del pasado enero en Minneapolis y las muertes en los centros de detención, que ya suman 18 en lo que va de año, según datos oficiales de Estados Unidos. La representante por Texas, Silvia García, señaló que pese a la versión de ICE, es indispensable que se lleve a cabo una investigación independiente y exhaustiva, incluyendo las circunstancias que llevaron al uso de la fuerza letal. El hijo de Salgado dijo en una publicación en redes sociales que su padre vivía en Estados Unidos hace 35 años, trabajaba en construcción y se dirigía al trabajo cuando los agentes de ICE le dispararon. Durante el primer año del segundo mandato de Trump, el número de personas detenidas por ICE aumentó un 77% y la tasa de muertes bajo su custodia aumentó un 140%, según detalla un informe de Human Rights Watch y Physicians for Human Rights.
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0: Y ahora oiremos selecciones del ballet Spartacus de Aram Khachaturian. Interpreta la Orquesta Filarmónica Real. Dirige Yuri Temirkanov.

0: Hemos escuchado selecciones del ballet Spartacus de Aram Khachaturian. Interpretó la Orquesta Filarmónica Real.
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3: Son las 18 horas.
4: Un minuto.
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1: Amigas, amigos auditores, buenas tardes. Solistas de la Música comienza con la sonata en do mayor de Joseph Haydn. Interpreta Rudolf Buchbinder.

0: Hemos escuchado Sonata en Do Mayor de Joseph Haydn. Interpretó Rudolf Buchbinder.
1: Son las 18 horas,
2: 12 minutos.
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0: Y ahora escucharemos Balada en Sol Menor, Opus 23 de Frédéric Chopin. Interpreta Michio Nishihara.

0: Hemos oído Balada en Sol menor opus 23 de Frédéric Chopin. Interpretó Michio Nishihara.
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A continuación, en Solistas de la Música, escucharemos Impromptu en si bemol, número 3, de Franz Schubert. Interpreta Ignacio Jan Paderewski.

Hemos oído Impromptu en si bemol, número 3 de Franz Schubert, interpretó Ignacy Jampaderewski. Escucharemos ahora 19 canciones folclóricas noruegas, opus 66 de Edvard Grieg, interpreta Einar Steen Nøkkelberg.

Hemos escuchado 19 canciones folclóricas noruegas, Opus 66 de Edvard Grieg. Interpretó Einar Steen Nøkkelberg.

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2: Son las 19 horas.
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